Anao Máximo Rodríguez y sus estrellas panameñas with Mambología. This is from Taboga, Felicidad y Bugalú. Máximo Rodríguez y sus estrellas panameñas en el Rancho Grande from 1966.